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1: Escúchelo hoy en la voz de Carlos Rey.
2: Nacido de cuna humilde en el pueblo de Puerto Plata el 8 de septiembre de 1839, desde temprana edad tuvo que salir a las calles de su ciudad natal en busca de manutención para su madre y sus hermanos. Aprendió las primeras letras en una modesta escuela metodista de Puerto Plata, dirigida por el reverendo William Towler. Cuando apenas tenía 12 años, dejó el hogar materno para irse a vivir a Jamao, donde se radicó para dirigir los cortes de caoba de don Pedro Eduardo Dubois, quien se convirtió en su protector. Allí leyó a Plutarco y otros libros de la biblioteca del señor Duboc para de esa forma convertirse en un joven autodidacta. Así, con una reseña biográfica del autor, comienza el historiador puertoplateño Juan Ventura su presentación a la obra titulada Hombres de la Restauración. El autor es Gregorio Luperón y la obra fue publicada por primera vez en Puerto Rico en 1896 en el segundo tomo de sus notas autobiográficas y apuntes históricos sobre la República Dominicana desde la Restauración a nuestros días. En 1857, Gregorio Luperón ocupó su primer cargo público como comandante auxiliar del puesto cantonal de Rincón de Jásica. En 1861, cuando Pedro Santana proclamó la anexión del país a España, Luperón se declaró contrario a la misma y se negó a firmar el acta de la anexión. A partir de ahí, entró a la escena política e inició sus actividades revolucionarias, sufriendo persecuciones, escribe Juan Ventura. Aún antes del inicio de la Guerra de Restauración, que se dio entre 1863 y 1865, en la que lucharon los partidarios de la anexión a España contra los independentistas o restauradores de la Primera República, Luperón ya había sido proclamado general de brigada. Los puestos que llegó a ocupar durante esa década y la siguiente fueron muy importantes. Comandante de una de las columnas que atacaron Santiago, jefe del cantón de Mari López, jefe de operaciones sobre el este y el sur del país, segundo jefe del ejército dominicano, jefe de operaciones de la línea noroeste, gobernador civil y militar de La Vega, vicepresidente de la República cuando tenía solo 26 años, miembro del primer triunvirato que gobernó el país, diputado por Santiago, ministro de Guerra y Marina y presidente provisional de la República. De ahí que el historiador Ventura califique al general Luperón como héroe y figura preponderante en la historia local, regional y nacional, que por sus actuaciones y méritos acumulados en la gesta restauradora, se ganó el primer lugar en la misma. Así como nuestros hermanos dominicanos necesitaron una gesta restauradora en lo político, todos necesitamos una en lo espiritual, pero gracias a Dios, esa gesta ya la libró su Hijo Jesucristo y para apropiarnos de ella, solo hace falta que lo reconozcamos como el héroe de nuestra historia personal, que al morir por nosotros, acumuló los méritos por los que se ganó el primer lugar en la misma.
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2: Durante la época colonial hispanoamericana, surgió un género musical llamado Cielito. Era una canción patriótica danzada que estaba estrechamente vinculada con las guerras por la independencia. El siguiente Cielito, que cantaba las Provincias Unidas del Río de la Plata, originalmente publicado anónimo en el folleto Día de Buenos Aires, que relataba los festejos del 13 al 15 de septiembre de 1816 en Buenos Aires, con motivo de la independencia recién declarada por el Congreso de Tucumán, lleva por título Cielito de la Independencia. Si de todo lo creado es el cielo lo mejor, el cielo ha de ser el baile de los pueblos de la Unión. Cielo, cielito y más cielo, cielito siempre cantad, que la alegría es del cielo es la libertad. Hoy una nueva nación en el mundo se presenta, pues las Provincias Unidas proclaman su independencia. Cielito, cielo festivo, cielo de la libertad, jurando la independencia, no somos esclavos ya. Los del Río de la Plata cantan con aclamación su libertad recobrada a esfuerzos de su valor. Cielo, cielito, cantemos, cielo de la amada patria que con sus hijos celebra su libertad suspirada. Los constantes argentinos juran hoy con heroísmo eterna guerra al tirano, guerra eterna al despotismo. Cielo, cielito, cantemos, se acabarán nuestras penas porque ya hemos arrojado los grillos y las cadenas. Jurando la independencia, tenemos obligación de ser buenos ciudadanos y consolidar la unión. Cielito, cielo, cantemos, cielito de la unidad. Unidos seremos libres, sin unión no hay libertad. Todo fiel americano hace a la patria traición si fomenta la discordia y no propende a la unión. Cielito, cielo, cantemos que en el cielo está la paz y el que la busque en discordia jamás la podrá encontrar. Oprobio eterno al que tenga la depravada intención de que la patria se vea esclava de otra nación. Cielito, cielo festivo, cielito del entusiasmo, queremos antes morir que volver a ser esclavos. ¡Viva la patria, patriotas! ¡Viva la patria y la unión! ¡Viva nuestra independencia! ¡Viva la nueva nación! Con semejantes versos, los que cantaban o declamaban este cielito no podían menos que vibrar de emoción al hacerlo e infundir aliento y avivar el fervor patriótico en los guerreros que los escuchaban, prestos a luchar por la libertad en los campos de batalla. Gracias a Dios, así como aquellos héroes de nuestra independencia patria estuvieron dispuestos a morir para que no volviéramos a ser esclavos de ninguna otra nación, su Hijo Jesucristo dio su vida para que no volviéramos a ser esclavos del pecado. Más vale que permitamos que Él nos libre de esas cadenas, a fin de que podamos ser libres en todos los sentidos.
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2: Durante la época colonial hispanoamericana, surgió un género musical llamado Cielito. Era una canción patriótica danzada que estaba estrechamente vinculada con las guerras por la independencia. El siguiente Cielito, que cantaba las Provincias Unidas del Río de la Plata, originalmente publicado anónimo en el folleto Día de Buenos Aires, que relataba los festejos del 13 al 15 de septiembre de 1816 en Buenos Aires, con motivo de la independencia recién declarada por el Congreso de Tucumán, lleva por título Cielito de la Independencia. Si de todo lo creado es el cielo lo mejor, el cielo ha de ser el baile de los pueblos de la Unión. Cielo, cielito y más cielo, cielito siempre cantad, que la alegría es del cielo es la libertad. Hoy una nueva nación en el mundo se presenta, pues las Provincias Unidas proclaman su independencia. Cielito, cielo festivo, cielo de la libertad, jurando la independencia, no somos esclavos ya. Los del Río de la Plata cantan con aclamación su libertad recobrada a esfuerzos de su valor. Cielo, cielito, cantemos, cielo de la amada patria, que con sus hijos celebra su libertad suspirada. Los constantes argentinos juran hoy con heroísmo eterna guerra al tirano, guerra eterna al despotismo. Cielo, cielito, cantemos, se acabarán nuestras penas, porque ya hemos arrojado los grillos y las cadenas. Jurando la independencia, tenemos obligación de ser buenos ciudadanos y consolidar la unión. Cielito, cielo, cantemos, cielito de la unidad. Unidos seremos libres, sin unión no hay libertad. Todo fiel americano hace a la patria traición si fomenta la discordia y no propende a la unión. Cielito, cielo, cantemos, que en el cielo está la paz, y el que la busque en discordia jamás la podrá encontrar. Oprobio eterno al que tenga la depravada intención de que la patria se vea esclava de otra nación. Cielito, cielo festivo, cielito del entusiasmo, queremos antes morir que volver a ser esclavos. ¡Viva la patria, patriotas! ¡Viva la patria y la unión! ¡Viva nuestra independencia! ¡Viva la nueva nación! Con semejantes versos, los que cantaban o declamaban este cielito no podían menos que vibrar de emoción al hacerlo e infundir aliento y avivar el fervor patriótico en los guerreros que los escuchaban, prestos a luchar por la libertad en los campos de batalla. Gracias a Dios, así como aquellos héroes de nuestra independencia patria estuvieron dispuestos a morir para que no volviéramos a ser esclavos de ninguna otra nación, su Hijo Jesucristo dio su vida para que no volviéramos a ser esclavos del pecado. Más vale que permitamos que Él nos libre de esas cadenas, a fin de que podamos ser libres en todos los sentidos.
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5: Daniel chapitre 6, le verset 10. Là-dessus, le roi Darius signa le décret portant l'interdiction. Malgré le décret, Daniel est resté fidèle à lui-même et à Dieu. Il aurait pu fermer ses fenêtres et prier en secret, mais non, il a choisi de rester authentique et vrai. La droiture et l'authenticité doivent faire partie de ta routine quotidienne jusqu'à devenir un mode de vie. Défi. Pendant les 21 prochains jours, ajoute 7 minutes de marche méditative en prière.